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2: 8 de la noche, 57 minutos en Bésame.
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0: Hola, mi amor.
1: Hola.
0: ¿Cómo estuvo esa clase de hoy?
1: Bastante bien. ¿Llevas mucho tiempo esperándome?
0: Un poco, pero te quiero mucho, mi amor.
1: Sí, pero por favor, apúrate que pueden vernos.
0: Bueno, pero ¿hasta cuándo vamos a seguir ocultando lo nuestro?

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1: 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Qué paz refleja tu cara cuando duermes. 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Te agradezco tanto que cada mañana me regales tu primera mirada, sonrisa y que me digas buenos días, mi amor. Me encanta mirarte cuando me preparas el café. Te preocupas tanto de lo mío que se te olvida y no te importa que el tuyo se esté quedando frío. 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Me ayudas, me oyes y sobre todo me escuchas, y eso alivia mis penas. Hoy desperté abrazado a ti. Me gustó tanto mirarte. Tenías los ojos cerrados a la luz y la mente abierta a los sueños. Tu cuerpo completamente desnudo. Mis manos parecían tener alas, se me escapaban, volaban hacia ti, te deseaban y te acaricié de los pies a la cabeza una y otra vez. No sabes cuánto te quiero. Hay veces que no nos hacen falta ni las palabras para entendernos. Nos basta con mirarnos. 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
1: 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Me miras y me mimas como si aún fuera un crío. Pareces adivinar que estoy sintiendo frío y me echas otra manta. Me gusta cómo me tratas y me gusta cómo me amas. Eres el mejor regalo que me ha dado la vida. 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Compartes todas mis cosas, todo lo que se puede sentir cuando de verdad se ama. En esos momentos de entrega, tuya y mía, donde solo hay un testigo que nos mira, calla y guarda nuestra intimidad.

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En Bésame te enamoran este domingo familiar 12 de julio. Aquí está Rafael, el monstruo de la canción, haciendo estar enamorado. La pregunta es, ¿qué es estar enamorado? ¿Qué es estar enamorado? Domingo de inolvidables en Bésame te enamora. ¿Qué canción no debe faltar hoy, por ejemplo?

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1: Los Bribones en Bésame te enamora. Llorando me vine, cantando me voy. Llegamos a las 8 de la mañana, 36 minutos en este domingo, sí, familiar.

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0: Ella o Yo es la canción de María Conchita Alonso en Bésame te enamora. Creo que eso es una... No sé, pero no me cuadra. No me cuadra el tema de que, bueno, sea la persona que sea hombre o mujer, pero en este caso, de ella, de mujer, no me cuadra la idea de que termine casi que mendigando amor, ¿no? Y poniéndose ahí pues como en bandeja, diciéndole a él, o ella o yo. Bueno, o a ella también puede decirle, o ella o yo. No. Si por parte de su pareja hay una duda, pues siempre, usted está sobrando, nada que hacer. Nada que hacer, nada decir, o ella o yo, venga, o él o yo. Si su pareja está por ahí, como que no sé cómo decidirme, no sé qué hacer. Vaya, no se decida, que yo le ayudo a decidirse. Quédese con esa persona, porque yo soy el que me voy o yo soy la que me voy. Así de simple. Pero ese tema de o ella o yo... Hay que darse un poquito más, pero más de valor. Ahí estaba María Conchita Alonso en Bésame te enamora. ¿Qué tal, por favor, la voz de este señor, ¿eh? ¿A ti? ¿A tu? ¡Oh, qué voz arrona, hombre! Aquí está Joy de Sound, Bésame te enamora. Nosotros avanzamos en este domingo, 8:55. Aplausos, por favor.
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1: Son las 9 de la mañana, 11 minutos en este domingo 12 de julio. El amor, sí, hay que salvarlo de la manera que sea necesario. Que el amor está ahí. Es un sentimiento bellísimo. Lo tenemos todos los días. El simple hecho de usted mirarse al espejo y verse reflejado, reflejada. Primero, ya es un milagro. Y segundo, esa persona, ese ser, debe ser el más importante en su vida. Así que ámese, quiérase. Ahí hay amor. Ahí hay amor. Empezando por ese sentimiento tan bonito, pues, sea como sea y lo que sea, hay que salvar nuestro amor. Aquí está Silvana Di Lorenzo desde Argentina. Empieza a meter amor en estas inolvidables.

0: Son maravillosas, esta es una de ellas, la de Manolo Otero, haciendo Bella Mujer en Bésame.
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0: Nuestras inolvidables hasta las 12 del mediodía en este domingo. Domingo 12 de julio. Donde estés, donde estés, está de paseíto. Estás escuchando Bésame. Si de pronto estás en casita, estás escuchando Bésame. Si de pronto en casita estás haciendo el desayuno, ya estás haciendo aseo, o piensan irse hoy de paseíto porque mañana es lunes festivo, pues disfruten al máximo de Bésame, te enamora. Muchos no saben, no sabían durante esa semana, incluso en ese momento sí, no saben que mañana es lunes festivo. Pues sí, señor, sí, señora, si no lo sabía, ya lo está sabiendo. Si no lo sabe, pues aquí se los estoy contando. Mañana es lunes festivo, es lunes feriado. Mañana, lunes festivo. Así que hoy puede armar sin ningún problema su parchecito. Que seguramente mañana es día de descanso y lo disfrutaremos, así como hoy, si Dios lo permite, con Bésame te enamora. Trigo limpio, te quiero para mí. Más canciones que me van pidiendo a través del 315-580-1065 en este domingo.

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1: Es Bésame Cali, sí, que no se te olvide. 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Bésame FM Radio para Play Store y para App Store, Bésame FM. ¿Qué tal esta propuesta, no? ¿Quieres ser mi amante? Pues aquí está Camilo Sesto en Bésame Te Enamora en este domingo familiar.

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1: Era Yolandita Monge haciendo Cierra los Ojos, 9:57 en Bésame Te Enamora. Una de esas canciones que nos pone en la piel rosudita, ¿no? Aquí está Braulio haciendo En la Cárcel de Tu Piel.
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¿Saben que esa es una de las versiones de un ramito de violetas? Bueno, hay dos versiones, ¿no? La versión de esta mujer, de Cecilia, y también está la versión de Gianfranco Pagliaro. Pero creo que de pronto de las más comerciales es esa. Es la canción de Cecilia, un ramito de violetas. Son las 10 de la mañana, 16 minutos, 10:16 en este domingo familiar. Bueno, ya se verán las caras, ¿no? Hablando del Mundial de Fútbol. Francia versus España. Y en el otro grupo, Inglaterra frente a Argentina. Ayer ganó nuevamente Argentina. Bueno, no hablemos del tema, mami. Aquí está Humberto Tosi haciendo Te Amo en Bésame.

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1: Pues quien llega es el príncipe de la canción a las 10 de la mañana, 27 minutos. ¿Cómo recordamos esta maravillosa voz? A don José haciendo Volcán. Son las 10:27. Es Bésame, te enamora.

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1: ¿Saben que por aquí me estaban pidiendo alguna canción de me dijeron, mira, una colombiana? Y yo dije, bueno, pero es que hace un ratito sonó Vicky, por ejemplo. ¿A quién más? Entonces, claro, dije, pues Claudia de Colombia. Aquí está La Sombra en Bésame, te enamora en este

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Leo, Dani, te he prometido en Bésame, te enamora. 11 de la mañana, 15 minutos. Uf, muchísimos son los mensajes que me han venido llegando durante esta mañana al 315-580-1065. Y lo posible he tratado de venir haciendo aquí como una secuencia de canciones de todas las que me han venido pidiendo. Es que ustedes son los que programan, ustedes son los que mandan, ustedes son los que dicen qué canción debe de sonar. Pero por favor, amor, no me ignores. Aquí está Camilo Sesto en Bésame, te enamora.

0: sea lo que sea, pase lo que pase. Bueno, no sé, si no me quieres, pues no me quieras. Si no me amas, no me ames. Pero por favor, no me ignores. Eso duele mucho más. Camilo Sesto en Bésame Te Enamora. Dice nuestra familia Bésame al 315-580-1065. Muchos hoy de paseíto, ¿no? De balneario. Domingo de balneario. Para muchos otros, domingo de chupe. Mañana es el lunes feriado, lunes festivo. La conmemoración.
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0: A Nuestra Señora del Rosario de Chiquinquirá.
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0: Que fue la semana pasada, ¿no? Fue el día 9 de julio, pero claro, obviamente como cayó, creo que fue, ¿qué? ¿Miércoles o jueves?
1: La de La Habana preciosa.
0: Fue jueves, ¿no? El sí, el jueves 9 de julio, el día de Nuestra Señora del Rosario de Chiquinquirá, pues se traslada para mañana, lunes festivo. A ver, ¿quién anda por aquí? ¡Feliz día! ¡Hola! No, ¡hola!
2: Buenos días, fiel oyente de Bésame.
0: ¡Hola, buen día!
2: Para ver si me complaces con un disco de Álvaro Torres.
0: Señor.
2: Yo te seguiré queriendo. Que pases buen día. Bésame.
0: Perfecto.

0: ¿Qué más? 315-580-1065 en nota de voz, ¿vale? Por favor, hola.
1: Hola, Sarita, buenas tardes. Acá reportándonos desde Atlanta.
0: Oígame, Sarita. Saludos a Sarita, hola.
2: Hola, Carlos DJ. Bendecido y maravilloso día para ti y toda la mesa de trabajo. Ay, Carlos DJ, señora, por favor, quiero escuchar Total de Vicky Carr, cantada por Vicky Carr. Un fuerte abrazo.
0: Vicky Carr, vamos apuntando de una vez por aquí, vale. Vamos apuntando.
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0: Hola, un feliz día. Feliz domingo.
4: Carlos DJ.
0: Señor.
4: Me hace el favor y me coloca de Federico François, te quiero, te amo.
0: Quiero, te amo.
4: Le habla Carlos Hernán Herrera del barrio del Jordán, fiel oyente.
0: Dice Carlitos.
4: Federico François, te quiero, te amo. Muchas gracias, Carlos DJ.
0: Vale,
4: buena tarde, mijo, que esté muy bien.
0: Vale, por aquí va apuntando don Frederic François. A ver, ¿quién anda por aquí? Hola.
5: Carlos DJ, buenos días.
0: Buen día.
5: Les envío un saludo desde acá, desde España, para ver si por favor me podrías complacer con la canción Sandro.
0: ¿Sandro cuál?
5: Trigal.
0: Trigal.
5: Gracias, bésame.
0: Perfecto. Hola, feliz día. Hola, ¿quién anda por aquí?
6: Muy buenos días, Carlos.
0: Buen día.
6: ¿Serías tan amable de colocarme la canción de Elio Roca, Mis desvelos por ti? Muchas gracias. Desde Palmira, Claudia
0: Sofía. Don Elio. Perfecto, don Elio Roca. ¿Qué más y desde dónde nos reportan sintonía? Feliz día.
7: Hola, Carlos de Jota, muy buenos días. ¿Podrías, por favor, complacerme con la canción Patrick, amor mío? Gracias, bésame.
0: Perfecto. Aquí va apuntando. Ay,
8: bájala que baja, la que baja, la que baja, la que baja, la que baja. Vaya.
0: Hola, feliz día.
9: Buenos días, señores de Bésame, reportando sintonía de Candelaria Valle.
0: Sí.
9: Y para que me hagan un favor, Carlitos DJ, y me regales por retenerte de Pedro Neira.
0: Pedro Neira.
9: Bueno, Carlitos, que tenga un excelente día y muchas gracias.
0: Vale.
10: Baja tapa. Yo se tapera.
0: Aquí voy apuntando, voy apuntando. En algún momento escuché la palabra retenerte. Yo dije, retenerte. Ah, me pidieron esta belleza. ¡Oh! 11 de la mañana, 24 minutos. ¿Quién más en este domingo? Feliz día, hola.
11: Carlos DJ, buen día. Y a toda la mesa de Besa, me Dios los bendiga. De aquí desde Palmira. ¿Me pueden hacer el favor de complacerme con una canción de Manolo Galván? Te quise, te quiero y te quiero.
0: Gracias. Buenísima, de una.
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0: ¿Saben qué? Les voy a hacer la siguiente pregunta. ¿Qué hacemos? ¿Dejamos esa canción completita de Odilio González?
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0: Hágamelo saber, notica de voz rapidita, si la dejamos o no. ¿Sí o no? Al 315-580-1065, solamente respóndame eso. ¿Dejamos la canción completa o no? ¿O seguimos derecho? ¿Qué onda por aquí? Feliz día, hola.
13: Sí, sí, déjala rodar, déjala rodar.
0: Déjala rodar. 315-580-1065. Nuestra familia, bésame.
14: Bésame.
0: De que era que se encuentre. Notica de voz, por aquí me dicen sí. No, pero notas de voz, vale, hola.
13: Obvio que yes.
0: Obvio que yes. Hola, feliz día.
11: Sí, déjala rodar, déjala rodar.
0: Hágale.
13: DJ, buen día.
0: Hola.
13: Claro que sí, déjela completica, por favor.
0: Completita.
13: Desde Palmira. Bésame.
0: Hola.
13: Sí, por favor, déjala escuchar.
0: Hágale, ¿qué más? Hola.
13: Buen día, sí, que suene completa la canción, por favor.
0: Que suene, ¿ole?
15: Sí, pero sírvalo.
0: Hágale, de una, servidito.
13: Carlos DJ.
0: ¿Qué hubo?
13: Déjala rodar. Bésame.
0: Eso, ¿y qué más por aquí?
16: Buenos días, déjela rodar.
0: Óigame eso, por Dios. Ya le estaba sirviendo, pero me tocó guardarlo otra vez. Hola, feliz día.
13: Muy buen día, excelente día, bendiciones. Déjalo, déjalo.
0: ¿Listo?
13: Y tuve que llorar amargas lágrimas. Lloré, mucho lloré de corazón.
0: Ay, ay, ay. Eso merece, mejor dicho, no uno, sino dos. Merece dos. Primero sirvamos algo con hielito, ¿vale? Ay, qué rico. Eso como lo sirvo de bueno. Venga, y esta destapémosla. Ay, ay, ay, Odilio González para la sed. En este domingo de inolvidables es Bésame, te enamora por retenerte.

Bésame, te enamora. Llegamos ahora a las 11 de la mañana, 36 minutos. Son las 11:36 en Bésame 106.5 FM. ¿Recuerdan esta canción?

0: Pues es la voz de Perucho Navarro, don Pedro Marcelino Rodríguez Navarro, que fue uno de los cantantes más representativos de la música tropical venezolana. Una de las figuras más recordadas de aquella orquesta legendaria, Los Melódicos. Esa versión, digamos que es la de Los Melódicos, la original, la de don Tony Camargo. Pero esta, la de Los Melódicos, es la voz de Perucho Navarro. Pues ha fallecido Perucho Navarro a sus 85 años de edad. Falleció el viernes pasado. Fue uno de esos vocalistas maravillosos, legendarios. Pues en la tumba de don Perucho Navarro, a sus 85 años, a quien recordamos además con canciones como esta, Los Melódicos. Llegamos a las 11 de la mañana, 37 minutos en Bésame, te enamora. ¿Saben que por aquí me estaban pidiendo una canción? No se les olvide que hoy también, hoy luego de las 8 de la noche, de 8 a 12 de la noche, tenemos nuestra besoteca con baladas, boleros y rancheras. Y me estaban pidiendo una canción cubana. Claro, yo hace un ratito puse, por ejemplo, Bajita para la Olla, Cubita la Bella. Dicen, venga, hágale una cubanita. Les tengo una propuesta. Esta canción, ustedes simplemente como ahora me van a responder, ¿suena o no suena? ¿La ponemos o no? ¿Qué tal para hoy domingo familiar en pleno balneario y que nos suene algo como esto, por ejemplo? Ah, don Guillermo Portavales, el carretero. ¿Qué dicen ustedes? ¿Suena o no suena? ¿Suena o no suena? Hágamelo saber al 315-580-1065. Notica de voz rapidito, ¿vale? ¿Suena o no suena? Hola.
1: Muy hermosa, póngala a rodar.
0: La ponemos a rodar, hágale. ¿Rueda o no? ¿Rueda o no? 315-580-1065, domingo familiar, domingo de balneario, hola.
2: Suéltelo, suéltelo.
0: ¡Suéltelo!
2: Suéltelo, pero sírvalo doble. Suéltelo, pero sírvalo doble.
0: Hola.
1: Bueno, pero le gusta que suene, que suene.
0: Que suene, que suene. Hola.
2: Calito, calito, póngamela a rodar. ¡Bésame!
0: Eso, ¿qué más?
1: Póngala a sonar, compadre, póngala a sonar.
0: ¡Ay, María, ole!
3: Sí, sí, déjalo que quiero bailar.
0: ¿Quiere bailar? ¡Ay, María, ole!
4: Carlitos, ¿qué hubo? Muy buenos días. Buen día. Programación tan exquisita. Suelte a Guillermo Portavales.
0: ¡Ay, María, ole, Guillermo!
5: Hola, buenos días, desde Chile. Suénala, por favor, es muy bonita.
0: Que suene, que suene.
6: ¡Suéltalo, suéltalo, DJ!
0: ¡Suéltalo, carnal! Muy bien, mi amor, ¿qué más, Ore? De una, hola, hola.
7: Sí, que suene.
0: Que suene, que suene. ¿Quién anda por aquí? Hola.
8: Buenos días, mi familia. Bésame. Los domingos deberían de ser de viejoteca, así como esos que están colocando, esos clásicos. Colóquenme en Cuba, mi bella cubita, pero completa. Gracias.
0: Ya tuvimos aquí domingos también de balneario con canciones como esta. Hola.
9: Suéltelo, carepalo.
0: Suéltelo, carepalo. Hola.
10: Sí, déjela rodar, buenísima.
0: Pues entonces, que llegue don Guillermo Portavales este domingo. No se les olvide, hoy besoteca luego de las 8 de la noche. Bésame, te enamora. Venga, destapemos alguito. Oh. Y una con hielito, por favor.

0: Vidrigal.
1: Son nuestras inolvidables en Bésame te enamora. ¿Saben que por aquí me habían pedido una canción como para ir cerrando esta hora de canciones?
2: Carlito, buenos días, lo máximo de Bésame, Carlito, eres tú. Puedes colocarme Santa Bárbara Bendita de Celina y Rutilio.
1: ¿Sabes qué dicen? ¿La suelto o no? Para cerrar esta hora de canciones, al 315-580-1065, pero eso sí, rapidito, díganme rapidito, ¿la suelto o no la suelto? Ya mismo, 315-580-1065.
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1: ¿La soltamos o la retenemos ahí? Hola.
2: Hola, Carlito, suéltelo.
1: Suéltelo, hola.
4: Soltala, soltala.
1: ¿Qué se dice? ¿Qué dicen?
2: Claro que sí, Carlito, suéltela. Deliciosa música.
5: Carlos, suéltela, suéltela, suéltela. De Juan.
1: De Juan. ¿Qué más? Uno, dos más, a ver. Hola.
6: Suéltela, mi llave, a lo bien, con toda.
1: ¿Y aquí quién anda?
2: Mira, Carlito, suéltela, suéltela.
1: Pues se fue, se fue, se fue, se fue. Bésame te enamora en tu domingo familiar.

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1: Sí, es Bésame Te Enamora, 12 del mediodía, 20 minutos, por favor, ey, no le bajemos, no le bajemos al ritmo que... Llega Rocío Dúrcal y Juan Gabriel haciendo Déjame Fi.

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0: Uy, esta canción en pleno mes de julio. ¿Es un mes? Sí, será. Pero por lo menos muchos memes se hemos encontrado con la cara de este señor, de don Julio Iglesias. Ni te tengo, ni te olvido. Ni por un lado, ni por el otro. ¿Y saben esa canción porque es buena? Por esto.
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1: Ahí estaba Shakira haciendo moscas en la casa en Bésame Te Enamora. Hoy es domingo familiar, no se les olvide que hoy tenemos besoteca. Hoy, por ejemplo, no tenemos Spanglish. Así que el Spanglish regresa el día de mañana. Mañana lunes feriado, mañana lunes festivo. Luego de las 6 de la tarde, de 6 a 10 de la noche Spanglish, pero mañana. Te amo, aquí está Franco de Vita en Bésame Te Enamora.

0: Ese error es cosa de ayer.
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2: Es domingo, es la 1:26 p.m. Hay que meterle también un poquito de ese sabor fin de semana. Algo fiesterito, ¿no? Pues esa canción cae muy bien. Se llama Índigo. Índigo de Camilo y Evaluna en Bésame te enamora. Es la 1:26 p.m. Espero que ya estén almorzando, que hayan almorzado. Espero que vayan a almorzar, ¿no? Los domingos se almuerza un poquito más tarde. No hay ningún problema.

Pues de a poco vamos cerrando esta hora de canciones en Bésame 106.5 FM. No se les olvide, Bésame te enamora durante toda la tarde. Además, disfrutamos de canciones por cantidad. Y quiero recordarles, sí, ahí estaba Ricardo Montaner. 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Aquí estamos en La Ferte para ir cerrando esta hora de canciones.

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